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Ahí va el amigo Beto Hernández. Por ahí para festejar el cumpleaños del señor Luis Vargas. Por ahí muchas felicidades. Por ahí que Dios le dé muchos años más de vida y salud. Al lado de toda su familia, muchas felicidades de parte de Radio San Chepe y un servidor Luis Morales, que se la pase de lo mejor hoy en su día. ¡Ánimo!

Entonces te vamos por acá, seguimos con más temitas, mi raza. Ánimo, saludos hoy para la raza por acá de San Chepe, que anda destapando cheves, por ahí curándosela. Hoy lunes, por ahí de la resaca de ayer domingo. Por acá seguimos con más temas, por acá nos llega algo de los Indomables de Cedral. Esto se llama Al Pie de un Verde Pinito. Un saludo hoy para el Siete Cabezas, ánimo. Saludos hoy para el valiente Raúl Torres, ánimo, saludos. Y saludos ahí para el Conflex, Beto Hernández, Nelson, Juan Pillo, ahí para el festejado, Luis Vargas, saludos.

Seguimos con más temitas. Por acá nos dice el amigo Beto Hernández, por el encargo. Dados cargados, ánimos, solo soy para el conflés y para el festejado. Por ahí que va llegando el amigo Luis Vargas. Ánimos, saludotes.

Ahí quedó ese tema, vamos por acá, seguimos con más temitas. Por acá nos dice el amigo Beto Hernández, por ahí le encargo. Ay, Leonardo Reyes, ahí para el amigo el Conflay, saludotes. Por acá seguimos con más temitas, ánimo, saludos para toda la raza, por ahí que nos sintonizan.

Por aquí desde Temazo, ánimo, saludotes. Ah, nos dice el amigo Beto Hernández, por el encargo, dos amigos de la sierra y con el Chapo de Sinaloa.

Por acá seguimos con más temas. Por eso, saludos para el amigo Mandín Galván, por otro Dragwell Remodeling, A&M. Saludos para el gallo y para Austin Gonzalo, el Chapín y el Gatillero. Ánimo, saludos. Por acá seguimos con más temas. Por acá nos dice, por ahí la de los dos amigos de la Sierra y con el Chapo de Sinaloa. Saludos. Y ahí saludos para el amigo Luis Vargas, por ahí que está de manteles largos. Por ahí muchas felicidades. Que Dios le dé muchos años más de vida. Y saludos al lado de toda su familia. Saludotes. Ahí saludos para el Complace, el amigo Beto Hernández. Ahí para Juan Pillo.

Por ahí quedó ese temazo. Por acá nos dice el amigo Beto Hernández, por el encargo, el último viaje con los Leones de la Sierra, y para seguir festejando el cumpleaños del amigo Luis Vargas.

0: grupazo que se llama Los Tres de la Sierra. Saludos para el amigo Mandín, el gallo. Ahí van Austin, Gonzalo, el Chavín, el gatillero. Saludos
1: a ustedes. A recoger oro verde.
0: Ya nos dice el amigo Beto Hernández. Saludos ahí para la doña Rebeca.

0: Bien, pues ya estamos aquí de regreso en tu estación número uno. Esperamos que tengas un día excelente. Y un saludo muy, pero muy especial a todos nuestros buenos amigos del volante. Y
1: ahora seguimos, Golmón, temita, mi raza. Por acá nos dice el amigo Beto Hernández, por ahí con la de Juan Acuña. Voy llegando a San Luis, saludos.
0: Voy llegando a mi tierra.
1: Ay, saludos hoy para el amigo Luis Vargas, por ahí que está de manteles largos. Saludos, muchas felicidades de parte de Rayo Sanchepe. Y un servidor Luis Morales.

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Acá seguimos con más temas. Por acá nos dice, saludos ahí para el Siete Cabezas, ahí con el correo David Garra, David Barragán, perdón, saludos ahí también para, dice, ahí para doña Rebeca y Anita, por ahí de parte del amigo Beto Hernández, saludos ahí para el festejado Luis Vargas, ahí para el Conflex, ahí para el amigo Nelson, Juan Pillo, ahí para toda la raza por allá de Rosenberg, Texas. Por acá seguimos con más temitas, por acá los dejo con esto que nos están solicitando, esto que se llama David Barragán.

Ahora seguimos con más temas. Por acá nos dice el amigo Beto Hernández. Por ahí le encargo tu desastre con laberinto. Y un saludo para el amigo Freddy. Saludotes. ¡Ánimo! Por acá nos dice el amigo Oscar Hernández. ¿Cómo anda, viejón? Por ahí, si hay chance, póngase la racaza hoy con Vicente Fernández. Ahí para complacer a mi carnal Luis Hernández, que hoy está cumpliendo sus 15 primaveras. También un saludo ahí para el viejón Don Rico Guzmán, que está echando unas frías. ¡Ánimo! Saludotes. Por ahí muchas felicidades. ¡Ánimo!

Ahí quedó ese tema. Por acá nos dice el amigo Oscar Hernández. ¿Cómo anda, viejo? Por ahí se chanza, póngase en las rajadas. Ahí con Vicente Fernández. Ahí para complacer a mi carnal Luis Hernández, que hoy está cumpliendo sus 15 primaveras también. Un saludo ahí para el viejón Don Rico Guzmán, que se están echando unas frías. ¡Ánimo, saludotes!

Por ahí quedó ese temazo. Saludos ahí para el amigo Oscar Hernández. Por acá nos dice el amigo Beto. Ahí échale el corrido de Rafa Vega. Ahí para el amigo Oscar Hernández. Por ahí radicando en el sur de Georgia. Ahí también saludos ahí para el amigo Juan Abuelo. Y para Ángel Rodríguez y el amigo Alex Solís. Saludos. Saludos para la raza de Rosemary. Por ahí que ya tienen las modelos y

Acá seguimos con más temitas, pero acá nos dice el amigo Beto Hernández, por el encargo, la de Moreno de pelo largo. Saludos al amigo Luis Vargas, por ahí que está de manteles largos, por ahí muchas felicidades, que Dios le dé muchos años más de vida. ¡Ánimos!

De ese temazo, por acá seguimos con más temas. Por acá nos dice el amigo Beto Hernández, por el patrocinador de esta hora, por el encargo, en Lengua Suelta y con Pepe Aguilar. Saludotes. Ahí saludos para el niño de oro, por el que no se ha reportado. Saludotes.

Ahora que se te vamos sobre de los Vaqueros del Norte, Cruz de Cemento. Por acá nos dice el amigo Oscar Hernández. Me llegó por ahí, dice Chanza, póngase las dos botellas de mezcal ahí con banda roja. Y saludos para mi carnal Luis Hernández y Don Rico Guzmán. También ahí para Beto Hernández y el ahijado Juan Hernández hasta Rosemary, Texas. Ánimo, saludotes, por acá seguimos con más temas. ¡Ánimo! El festejano Don Luis Vargas, Borica está de manteles largos. Ánimo, por la siguiente hora también viene patrocinada por el amigo Beto Hernández, ahí para seguir festejando al viejón, por el que Dios le dé muchos años más de vida. Y saludo al lado de toda su familia, estades que lo rodean. Por ahí muchas felicidades de parte de Radio San Chepe y un servidor Luis Morales.

0: Por aquí de ese tema, por acá seguimos con más temas. Por acá nos dice el amigo Beto Hernández, por el encargo Arturo el Rey. Saludos.
1: La raza de la República Mexicana y de la Unión Americana.
0: También la de Alegre y Mujeriego, y con la banda roja. Échele viejo, un saludo.

0: muchas felicidades ahí para don Luis Vargas, por ahí que está cumpliendo años. Muchas felicidades por ahí, saludote.
1: Estas son las mañanas.
0: Para que Dios le dé muchos años más de vida y salud al lado de toda su familia. Por ahí que se pase un cumpleaños a todo dar. Saludos ahí para el patrocinador, el amigo Beto Hernández. Y ahí para toda la raza por allá de Rosenberg.

Este tema nos dice el amigo Oscar Hernández, viejón, por ahí póngale el vestido manchado ahí con los Leones del Norte a mi compa Beto Hernández hasta Rosenberg, Texas, con un tema que le gusta al viejote. ¡Ánimo, saludos!

Por ahí quedó ese temazo, por eso lo soy para el amigo Beto Hernández, por ahí que nos pide el frenito con laberinto. Se mató a la raza por el que esté en sintonía de Radio San Chepe. Saludos. Siguiente hora viene patrocinada por el amigo Oscar Hernández. Por ahí con el amigo Lelín Galván, el mismo. Ánimo, saludotes por ahí para toda la raza por ahí del sur de Georgia. Saludos.

no llegue esto que se llama Claveles de Enero. Por ahí saludos ahí para el amigo Beto Hernández. Saludos ahí para el amigo Oscar Hernández, por ahí que nos patrocina. Por ahí con el amigo Lalín Galván, el mismo, la siguiente, la hora que viene. Saludotes. Saludos ahí para toda la raza por ahí del sur de Yoni.

Ay, muchas felicidades por ahí para el viejón Don Luis Vargas, por ahí que está de manteles largos. Muchas felicidades, por ahí que Dios le dé muchos años más de vida. Saludos, ahí para usted y toda su familia por ahí radicando en la Unión Americana. Y saludos, ahí va.

Por ahí, muchas gracias por ahí para el patrocinador, los amigos por allá de la doble R que nos patrocinaron la primera hora. Muchas gracias, viejones, saludos y bendiciones ahí para todos ustedes y sus familias radicando allá en la Unión Americana. Por ahí también saludos ahí para el amigo Beto Hernández por ahí que nos estuvo patrocinando estas tres horas. Muchas gracias, viejón, saludos y bendiciones ahí para usted y toda su familia allá por Rosenberg, Texas. Por ahí, muchas gracias, por aquí nos vemos, Dios primero, el día de mañana ahí para seguir complaciéndolos con más temas y más saludos. Por aquí llega a cabina de Radio San Chepe el amigo Lalín Galván, el mismo, ahí para seguir complaciéndolos con más temitas. Por ahí ahora patrocinado por el amigo Oscar Hernández, radicando en el sur de Georgia. ¡Ánimo, saludotes! Por aquí los dejo en muy buenas manos. Por aquí nos vemos el día de mañana. Dios primero, por ahí que pasen una excelente noche. Mi nombre es Luis Morales. Que Dios me los cuide y me los bendiga. ¡Ánimo, saludotes!

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¿Qué tal, mi gente? Muy buenas noches para todos y cada uno de la raza que se encuentra por aquí todavía sintonizando San Chepe Radio. Les saluda en camino, su amigo y servidor, el mismo Lalín Galván. A todos y cada uno de ustedes, hoy saludándolos con el mismo gusto de siempre, después de un rato de no estar por aquí en cabina. Y el día de hoy traemos un repertorio con una barrita totalmente libre. Por ahí saludando, por parte del viejote Oscar Hernández, a su carnal Luis Hernández, que está hoy de manteles largos esperando y se la pase bien chingón, viejote, en compañía de toditita, su familia y, por supuesto, la raza que por ahí lo está acompañando. Tenemos por ahí pendientes los temas de Abrazado de un Poste con Lorenzo de Monteclaro. Dice por ahí uno de sus temas favoritos y favoritos, y para el buen amigo Rico Guzmán y amigos que lo acompañan. Ahí nos vamos con más de la música, continuando por ahí nos vamos con esto, los temitas a cargo de los Vaqueros del Norte. Ahí la raza que anda con usted en la mano, muy buenas noches, saluditos cordiales en caminos, amigos, servidor, el mismo La Linga, mi compita Luis Hernández llegó esperando y te la pases bien chingón hoy en este

Señoras, damas y caballeros, por acá nos vamos con estos los temas que me solicitaba, por ahí de los temitas favoritos del el viejote pequeñito, por supuesto, ¿por qué no? Allá de Luis Hernández, ahí le enviamos esto, viejote de los temas preferidos, se llama Abrazado de un Poste. Ahí la raza que está con su cheve en la mano, saludcita la buena, porque les enviamos esto y aquí seguimos a través de San Chepe Radio. Allá la raza del sur de Dakota, saludcita la buena, viejones, ánimo, ánimo, aquí

Arre, Jota, ya para los buenos amigos de mi compita Michel Mendoza, la raza por acá de San José del Tapanco. Ahí estamos enviando el cordial saludito por acá también, por supuesto, los buenos amigos del Mertito Rosimer, Texas, de Eto Hernández. Ahí échame la alegre mi vida con Pepe Tobares y acá el Diegote, por supuesto que sí. De los temas que ya tenemos aquí en Filaditos, con muchísimo gusto. Ahí nos vamos con eso rápidamente y aquí seguimos a través del radio. Ahí la raza piciadora y gato, ámenle porque se le calientan. Ahí los buenos amigos de Rosimer, Texas, le enviamos esto. Ahí el compañero Luis Hernández, saludos cordiales. El patrocinador Oscar Hernández, le enviamos el saludito, ánimo, nos vamos.

damas y caballeros, por ahí estuvimos conociendo a Pripo de la raza de Rosenberg, Texas, Pripo del equipo de Recién Desconstrucción, Beto Hernández de los Temitas, que me estaba por ahí solicitando, mi gente bonita. Continuamos con más de la música, por ahí mandamos de solito, allá por parte del patrocinador Oscar Hernández, dice por ahí para el famoso Wichi, y dígale que le tome, viejo, porque se le calienta el caldo. ¡Ánimo, mi gente bonita! Por ahí dice, ahí nos vamos con esto, el señor de las canas de los Temitas, a cargo de Lorenzo de Monteclaro y a la raza que por ahí se viene reportando. Ahí la terminación 6824, le damos la más cordial bienvenida. Por aquí continuamos con más de la música, mi compita Hugo Vos, también bienvenido, viejote, por aquí a la sintonía de Sanchepe Radio, en camino su amigo y servidor, el mismo La Linga, la man. Le enviamos esto, mi gente bonita, los temas a cargo de Lorenzo de Monteclaro, el señor de las canas, y mi compita Luis Hernández, viejote, esperando que te la pases bien chingón, bien bonito. Te enviamos ese tema.

va a ser nuestro patrocinador, Oscar Hernández, allá para felicitar a Luis Hernández, su carnal, el cuate por ahí de los temidos que le gusta y que le gustan los temas por ahí preferidos, con muchísimo gusto. Ahí les estuvimos enviando por ahí para terminación 6824, por ahí 10 saluditos. Ahí me complaces con una canción de los norteños de Ojinaga, ¿hasta cuándo? Y por supuesto que ya lo tenemos por aquí enfiladito. Ahí le damos la más cordial bienvenida para todos y cada uno de los presentes que por aquí nos están escuchando, nos están sintonizando a través de San Chepe Radio. Le enviamos esto a la raza del Zapote, saludos cordiales. Y pudo Sanchez Radio.

música por acá, los temitas que me solicitaban la raza por ir de la comunidad de los zapotes. Estuvimos complaciendo con esto con muchísimo gusto y nos vamos con más de la música. ¿Qué dijo por acá por este ladito? El viejo TV tornándose a la raza de Rosenberg, Texas. Lo complacemos con esto, dice por ahí. Contrato firmado de los temas de Chalino Sánchez. Por ahí también enhorabuena por ir para Luis Vargas a la raza de Rosenberg, Texas. Estamos enviándole también los cordiales saluditos hoy en esta excelente, excelente noche. Nos vamos con más de la música, mi gente bonita. Por ahí para Oscar Hernández, a Rosita la buena, viejo TV, por ahí para nuestro patrocinador, al compañero Luis Hernández, a Rosita la buena, viejo, te nos vamos con esto. Beto Hernández, a la raza que está por ahí con usted en Rosenberg, Texas, a Rosita la buena, le enviamos esto.

Pues bueno, amigos de Plazuela, Jaime Romero, y Jota, por ahí los temas que me estabas solicitando, a cargo del Respeto del Norte, con muchísimo gusto. Ahí viene el corrido de San José el Tapanco, pero también dice el DJ Jota, nuestro patrocinador. Ahí póngale Sangre de Indio con Manda Machos, también que los temas que le gustan, que le agradan al compañero Luis Hernández, con muchísimo gusto. Y Un Indio Quiere Llorar, de los temas que ya tenemos por aquí infladitos, con muchísimo gusto. A la raza que va llegando, los buenos amigos que se vienen reportando, por ahí también la raza del Emeritito. Cieneguilla, Río Verde, San Luis Potosí, les estamos enviando el cordial saludito. María Reyes, bienvenida. Nos vamos con más de la música, damas y caballeros. Los temitos a cargo de los de Banda Machos, Un Indio Quiere Llorar, y al cumpleañero Luis Hernández. Salucita, viejote, saludos cordiales y salucita de la buena.

Jotas, ahorita la buena, por ahí para la raza, que por ahí dice que trae su chave en la mano, dice para acá el viejote, y usted, tómele, usted también, viejote, pero también te encargamos de la de los temas de banda macho, sangre de indio, ahí póngale con banda macho, temas que le gustan al compañero, y si aquí le estamos tomando el caldo, viejote, saludito la Lini, por ahí para usted en cabina, viejote, saludos cordiales, nos vamos con este, por ahí para la terminación 6853, excelente noche, la raza que por acá se viene reportando por aquí en cabina de Sanchepe Radio, ahí les estamos enviando, damas y caballeros, un cordial saludito, por para patrocinador, Oscar Hernández, saludos cordiales, nos vamos con esto rápidamente, ánimo mi compa Michel Mendoza, saludita viejote, saludita de la buena.

Cuento por acá para mi compita Romero Cruz, Jaime Romero, saludos cordiales. Ya cuento por ahí, nos estaban solicitando los temas a cargo del Respeto al Norte, el corrido Celestino Martínez también por ahí, dice Juan, ahí por favor póngase uno de mis temas como los viejos Robles con Isidro Rentería y sus adonales allá para el patrocinador, con muchísimo gusto. Yacote, Oscar Hernández, a la raza que por aquí viene reportándose y agradeciendo bastante su patrocinio por ahí para la terminación 3017, en la raza de Kentucky, saluditos cordiales de la terminación 6853. Tenemos una barrita, me parece que una barrita totalmente libre. Chaito Torres, gracias, saluditos cordiales también para usted. Saludos para Tóxica y por supuesto

mis compitas, Jaime Romero, la raza de Plazuela, por ahí le estamos enviando el cordial saludito. Por acá nos vamos con estos, los temitos preferidos, por acá en el Viejote, mi compito Oscar Hernández, el patrocinador de este segmento. Este pre también póngase el corrido de cuadra a la caja, viejón, con muchísimo gusto. Por lo tanto, nos vamos por acá con esto. Los temas a cargo de Isidro Rendería, como los viejos robles, por supuesto. Los temas chingones que nos están solicitando ahí la raza, por ahí la terminación 6824. Los buenos amigos de la comunidad del Zapote, estamos enviándole el cordial saludito a Beto Hernández, el equipo de Resendis Construcción, puro Rosenberg Texas, mi compita Hugo Oster. Buenos amigos también por allá de Catarata del Niágara, la raza que por ahí se viene reportando, mi compa Félix Hernández, a la terminación 3017, la raza de Kentucky. Saludcita la buena, continuamos con más de la música, damas y caballeros. Nos vamos con eso, los temitas a cargo de Isidro Rentería y sus adonales. ¡Ánimo!

Ahí la terminación 6824. Una Dolly Sánchez. Pude. Ay, por favor, solté con muchísimo gusto. Por acá tenemos en por ahí enfiladito los temas a cargo del respeto al norte, esta cobardía. Y también a la terminación 64. Poner una de las cartas de Nuevo León. Tómame o déjame, porfis, por ahí para mi niño que me gusta, que le gusta mucho. Y con muchísimo gusto, claro que sí, ahorita van saliendo sus temitas que por aquí tenemos enfiladito. Nos vamos rápidamente con uno de los temas.

Arre, Yecote, ya por lo menos castañeda la voz de la temporalera. Saludcita, la buena, Yecote, tenemos. Excelente, excelente noche. Ahí nos vamos con más de la música. Tenemos ahí pendiente el corrido de Cuadra la Laja, Yecote, y como haciendo morir para Oscar Hernández y la raza carrerera del sur de Georgia. Hoy en esta excelente noche, por ahí agradeciendo su patrocinio por aquí a través de Sanchepe Radio. Continuamos con más de la música por ahí para la raza de Plazuela, Jaime Romero. Saluditos, coderos, por acá. Nos vamos con esto. Los temitas que nos estaban solicitando ahí.

con la raza carretera del sur de Georgia. Por ahí estamos enviando el cordial saludito a mi compito Oscar Hernández, para su carnal Luis Hernández, la raza que se encuentra por ahí de manteles largos. Le mandamos nuevamente un cordial saludito, viejo, te ánimo, esperando que se la siga pasando bien chingón por aquí en sintonía de San Chepe Radio. Y la raza que por aquí sigue reportándose, también estamos enviándole el saludito, viejo, por ahí. Muy buena noche, Lalina, aquí saludándote desde el puerto de Martínez, por supuesto, también, cómo no, saludar a la raza de Puerto Martínez, que por aquí ya está en sintonía de radio San Chepe, Chaitos Torres, a la terminación 6853, raza que por aquí viene reportándose. Nos vamos con esto, los temitas que me solicitaban. Allá la raza, el zapote, la terminación 6824, una de Luis Sánchez que se llama Pude, por favor y con muchísimo gusto. Ahí la estamos enviando. Recuerden que estamos en un segmento musical patrocinado por Oscar Hernández, festejando el cumpleaños de Luis, su carnal Luis Hernández, con una barrita totalmente libre. A la raza carrera del sur de Georgia les estamos enviando el saludito. Nos vamos con eso.

Oigan, bien, las cosas en 53 por ahí, como lo haciendo con ese temito, con muchísimo gusto. Por acá nos vamos con más de la música de este por ahí. Póngase el último cartucho con los invasores del norte, viejote. Que no se le crucen los cables, viejón. Que no se le crucen los cables, me imagino. No sé si también yo esté mal. Es con los invasores de Nuevo León, mi convita Oscar Hernández. Dice por ahí para saludar al cumpleañero y tómele el caldo, hijote, porque se le calienta. Por supuesto que sí, viejote, no dejamos que se nos calienten, así que viejo, continuamos con más de la música. Nos vamos con estos temitos a cargo de los invasores de Nuevo León, llevando por nombre el último cartucho. Por ahí mandándole un cordial saludito nuevamente por ahí para el cumpleañero Luis Hernández, y por supuesto por ahí para nuestro patrocinador Oscar Hernández, a la raza que radica por allá en la Unión Americana. Ahí estamos enviándole el cordial saludito. Nos vamos rápidamente con esto, viejo, para que le sigan pisteando porque se le calienta el caldo. Allá para Carolina Santi Noche, muchísimas gracias, saludos cordiales. Allá en la raza de Plazuela, ahí estamos enviándoles.

Bombita Michelle Mendoza, saludito nuevamente, viejote, saluditos, coderas, te enviamos un corazonito nuevamente por aquí. Saludos a los amigos, ánimo carnalito, mi compa Lalín, viejote, mi compa Michelle Mendoza, saludos corderas, viejote. Allá los buenos amigos de la comunidad de personas que por ahí nos están sintonizando. Ahí estamos enviándole el cordial saludito por aquí en este segmento musical patrocinado por Oscar Hernández, que dijo viejote, festejando por ahí para su carnal Luis Hernández. Dámele porque se le calienta, viejón, viejón. Y Simón, se mandaban cruzando las cuerdas, pero güeyejo, no pasa nada. Vamos continuando con más de la música, dice Saritz en cabina, radio de Radio San Chepe. ¡Ánimo, viejote! Allá mi compa Michelle Mendoza, la raza que anda, por supuesto, con su caguama en la mano. Le enviamos esto a los temitas a cargo de Vagón Chicano, nadie como tú. Y andamos casi llegando a la recta final de este segmento musical. Dice Pri, el pariente, compláceme con la celda 27, viejote. Ahorita le enfilamos con muchísimo gusto. Mientras tanto, tenemos por delante los temas a cargo de Vagón Chicano. Y ánimo, allá la raza que trae su cheve en la mano, tómenle porque se le calienta el caldo.

Cote, la raza de Catarata de Niágara, Salofita, la buena, porque andamos allí, no vamos por acá con más de la música. Tenemos ahorita pendiente esto del conjunto Primavera, la celda 27. Allá para el pariente Manuel Salazar, dice: compláceme con la celda 27 del conjunto Primavera, con muchísimo gusto. Ánimo, Ejote, mi compa, Michel Mendoza, Ejote, usted tómela la caguama, tómela lo que tenga en la mano. Por acá también nuevamente mandamos el zorrito. Allá el cumpleañero, por ahí para el cumpleañero que esté de manteles largos, que está bien chiquito, el Ejote, mi compita Luis Hernández, Salosita, la buena, Oscar Hernández. Ánimo, ahí la raza carrerera del sur de Llorio, les estamos enviando el saludito. Nos vamos con esto, lo hacemos a cargo del conjunto Primavera.

0: ¡Ánimo! Buenos saludos a los buenos amigos de Rosemar, Texas, allá el pariente Manuel Salazar, la raza que por ahí está en sintonía en Chepe Radio. Ahí estamos enviándole más de la música, por ahí también para la raza de Residentes Construcción, Beto Hernández, Arausita, la buena de Juan. Nos vamos con más con esto que tenemos hoy enfiladito, los temas que tenemos acá pendientes, a Homero Castañeda, viejote, saludos cordiales. Por ahí tenemos el temita de los huracanes del norte. Felices los dos y ánimo a mi gente bonita de San José del Tapanco, mi compita niño de oro, que nos dice viejote, ánimo.
1: Tómele, que se le caliente ese caldo, como dijo la linda y Amalia. Saludos en cabina, viejo, aquí estamos oyendo rolas, ¿todo bien?
0: Ánimo, viejo, te ya para el niño, Dios, a Rosita, la buena, pero también para Mariel Alvarado, excelente noche desde Brooklyn, Texas, allá para el plebe de San Luis, saluditos, y para la tóxica, voy para todos los marques del Bordo Blanco, Mississippi, con la rolita de Ando Tomando con el Respeto al Norte, allá para Juana Lilia Vázquez, Jiménez de la Raza de San José Tapanco, me puedes poner la nueva canción de los huracanes, se llama Felices de los Dos, ya los tenemos que tenemos enfiladitos. A mi compita Adrián Alvarado Ramírez, Alocita, la buena, viejote, por ahí para Luis Hernández y Oscar Hernández, ahí les enviamos el saludito, por ahí la raza que nos está patrocinando, Billy festejando a Luis Hernández. Nos vamos con eso rápidamente, mi gente bonita, ya casi andamos llegando a la recta final de este segmento musical.

Oiga, damas y caballeros, ¿qué dijo por acá la racita del Mertito San Francisco? Saludos cordiales en la línea que andamos escuchando desde el Mertito San Pancho. Dice por ahí también la terminación 6853. Ahí, si me puedes poner, por favor. Pay para mi novio que le gusta, que me gusta mucho. Mi segunda vida con muchísimo gusto. Ahí para mi novio que me gusta mucho. Hasta San Siro, porfis, y con muchísimo gusto. Ahí estamos enviando esto, los temas a cargo de los Elegantes de Jerez y el Grupo Legítimo. A la raza que sigue por ahí con su cheme en la mano, Sarosita, la buena, le enviamos rápidamente esto. Y ánimo, mi gente bonita. A los que están por ahí en sintonía, en Chepe Radio, por ahí para Oscar Hernández, a nuestro patrocinador y por supuesto a nuestro festejado Luis Hernández, Sarosita, la buena, viejo, te ánimo.

cuento por acá por parte de la raza de El Meritito, Canadá. Saluditos cordiales por ahí para Hugo Bos. Saluditos, Diegón. Ahí la raza de Plazuela, David Espinosa. Por ahí para la raza de Plazuela Ranch. Ánimo, Diegón. Dice por ahí Hugo García. Ahí con una rolita de Cardenales. Ah, el asesino. Asesino, sueldo, viejote. Esos temas están chingones. Están buenos con muchísimo gusto. Allá para saludar al viejote Hugo García. Hugo Bos, a la raza radicando por allá por Canadá. Con muchísimo gusto, mi compito David Espinosa. Los buenos amigos, gente de Plazuela. Saludos corderas, por acá nos vamos con esto. Dijo por ahí nuestro patrocinador, por favor póngase el corrido de Lucio Peña con los carretes de Linares ahí, por favor, y con muchísimo gusto. Ahí estamos conociendo con esto, mi gente, nos vamos con esto. La raza que está chingándose una caguama, Sarosita, la buena, la raza por aquí de San José de Tapanco. ¡Ánimo!

Cata, le decíamos que teníamos a cargo de los cadetes de Linares. No era con los invasores, era con los carretes de Linares. Pero bueno, enhorabuena, le enviamos esto, mi comita Luis Hernández a Losita la Buena. Por ahí también para nuestro patrocinador Oscar Hernández a Losita la Buena, viejo, te ánimo. Nos dejamos con esto.

Desde la raza de Rosy Mertejas, Manuel Salazar lleva para mi tío Lalo Galván Reyes, de parte de su sobrino Manuel Salazar, con una canción de Isidro Rentería y sus adenales, viejote, con muchísimo gusto, pariente, ya por parte de Manuel Salazar, ya para el tío Lalo Galván. Estamos enviándole saludito con unos de los temas de Isidro Rentería y sus adenales, por supuesto, con el permiso de nuestro patrocinador Oscar Hernández. Por acá para Hugo Voz, a la raza de Canadá, la raza por ahí también que nos está escuchando, le enviamos eso, asesino sueldo, de los temitas a cargo de los cardenales de Nuevo León, para que le siga pisteando, hijo, te

Ándale, pues siga, por acá nos vamos con hasta los temitas que me estaban solicitando la raza de Rosy Bertecas, Manuel Salazar, para el tío Lalo Galván Reyes. Ahí están los temas de Ciro Rentería, sus anales y ánimo. Y andamos casi llegando a la recta final de este segmento. Mi comita Oscar Hernández, ánimo, hijo. Te esperamos sus últimos temitas ahí para seguirles dando gusto. Esperando que se les sigan pasando bien bonito. Mi copita Luis Hernández, Sanosita de la Buena, viejote. Ánimo a esa raza pistadora, a esa raza carrerera del sur de Georgia.

Ándale, pues, sigan, damas y caballeros, por acá con ese temito estuvimos conociendo un pripa de la raza de Rosenberg, Texas, Manuel Salazar. Allá para saludar al tío Lalo Galván Reyes con ese temita de Isidro Rentería y sus adonales. Por acá, por parte de nuestro patrocinador Oscar Hernández, ahí póngase el corrido de Manelón con los originales de San Juan Viejote, con muchísimo gusto. Ahí nos fijamos, mientras tanto, por acá tenemos este temito, todos los temas a cargo de los Pumas del Norte.

para este último temito, la recta final, agradeciendo de corazón a todos y cada uno de ustedes los que siguen apoyando este proyecto para que siga trabajando, siga funcionando de la mejor manera posible. Por supuesto, con la bendición de Dios, por aquí sentados frente a una computadora para seguiros complaciendo con más de la música, mi gente bonita, de corazón, muchísimas, muchísimas gracias. Esperamos y llegar más lejos con todo su apoyo de antemano. Muchísimas gracias por acá con ese temita. Le estamos enviando el saludito por ahí para Viejón. Ahí póngase el corrido de Manelón con los originales de San Juan. Por supuesto que sí, Jote, ya lo tenemos por aquí enfiladito. Mi compito Oscar Hernández, ánimo, Jote, dígale a su carnal que se la siga pasando bien chingón. Mi compito Luis Hernández, si todavía me está escuchando, ánimo, Jote, la cura se cura en 4 horas, así que no le hace. Usted siga le echando cheve. Nos vamos rápidamente con esto, mi gente bonita, damitas y caballeros de la raza que nos sigue escuchando. Los temitas a cargo de los originales de San Juan, el corrido del Manuelón. Y ánimo, excelente noche.

El patrocinador Oscar Hernández, ahí estuvimos conociendo con esto. Damas y caballeros, hemos llegado al final de este segmento musical, agradeciendo bastante por ir por el patrocino. Oscar Hernández, a su carnal Luis Hernández, esperando y se la haya pasado bien bonito, llegóte bien chingón por aquí en sintonía de Sanchepe Radio. Y no digo adiós, sino hasta la próxima, esperando y pueda verlos el día de mañana. Con permiso, que todos y cada uno de ustedes, los radioescuchas de Radio Sanchepe, tengan una excelente y bendecida noche. Con permiso nuevamente, y seguimos aquí a la orden, esperando cualquier patrocinio, cualquier apoyo, y de antemano les agradecemos bastante, mi gente bonita. Damas y caballeros, nuevamente, que tengan una excelente y bendecida noche. Con permiso.

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tenemos un cariño muy especial, porque aquí crecimos en Houston, Texas, señores. Está por aquí nuestra familia que nos acompaña esta noche, nuestros colegas músicos, a toda la raza que nos acompaña. Nos sentimos a todísima madre estar esta noche con todos ustedes, señores. Grabaciones de Pescadores, raza bonita que nos acompaña.

somos y venimos a trabajar y andamos con estas cosas. Lo que pasa es que estamos bien contentos esta noche de estar con todos ustedes. Raza bonita, gracias por acompañarnos. Mil disculpas a mis abuelos por mirarnos aquí empinando las botellas. Gracias por acompañarnos, mis abuelitos, esta noche con nosotros. Nos sentimos bien contentísimos. De las grabaciones se llama El Amor Se Fue.

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1: De los caballos que están haciendo historia, conocido como el papá de los pollitos, directamente de Cuadra, Nuevo León, se llama el Templario.

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1: Saludos al aire del barranco, desde la perla tapatía pariente.
2: Saludos para toda la raza, oiga. Aquí un gran saludo para todo el público. Y dice más o menos así, oiga, dice compa Luis R. Conríquez, y dice...

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1: Y un cinturón bien piteado.
2: ¡Cabe raza, un grito, raza!
3: ¡Eso es todo!

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0: Bueno.
1: Oye, fugitivo.
0: ¿Qué pasó?
1: Acá entre medio de la barca en Guadalajara hay un retén. No te vayas a pasar.
0: No te preocupes.

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0: Y esta vez estamos junto con nuestros amigos de Parranda, Duetazo.
1: Impostores de Nuevo León, de los temas viejitos pero sabrosones para todos ustedes. Llevo por nombre La Visa. Suelta la copa.

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0: continuar, mi compa, pariente. Vamos a seguir adelante con más corridos chacalosos, viejo, chacalosos. Y ahí le va un bonito saludo para toda la
1: raza. 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
1: Lejones, cuatro de a caballo, su compa Freddy Vega. Es un honor para mí, viejo, estar con ustedes.
2: Comparito del honor.
1: Muchas gracias.
2: Nuestro recíproco desde... Bienvenido desde Sonora, aquí en Monterrey, tu casa. Y que viva la música norteña con estos
1: así
2: clásicos,
1: nomás. Compadre. Una página más, viejo, a ver cómo nos sale.
2: Y ¡sí! Sí.

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Dale pues, vamos a seguir con más corridos, pariente, más corridos aparte de yo y Don Tri Núñez, que lo acaban de correr de su tierra de Choice. Vamos a seguir adelante con este bonito corrido, compadre, se llama, ¿cómo se va? Se vale soñar, saludos para todos los piratas y no andan en el mar. ¡Échale, Don Tri Núñez!

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¿qué tal? Muy buenos días, mi gente bonita. Ya estamos por aquí a través de Radio San Chepe. ¿Cómo amaneció toda la racita que está por aquí en sintonía? Préndale, préndale, que ya empezamos por aquí con los mejores temitas, las romanticonas del ayer. Por aquí estamos en cabina con la güera.

8:11, hora México. Por acá damos inicio con esta horita patrocinada por Abarrotes Galván, de Modesto Galván. Ya saben, por aquí los temitas que entran son las romanticonas del ayer. Saluditos a toda la racita que por aquí está en sintonía a través de Radio San Chepe. Vámonos por acá con más de los temitas. Noche.

Ándele, por acá damos inicio con estos saluditos. Dice por acá, buenos días, saluditos mi locutora, saluditos para mi amigo Lalo López de su amigo Ciro. Saluditos de para Lalo López y Ciro Tapia.

0: Ándele, vámonos por acá con más de los éxitos. Dale por acá, este temita a ti, por ahí temita de Los Ángeles Negros.
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8:21, hora México. Saluditos ahí para nuestro patrocinador Modesto Galván. Saludito cordial también para toda la racita que por ahí se encuentra en Abarrotes Galván. Por acá los dejamos con este temita y yo que por ahí temita de grupo El Tiempo.

Excelente martes, saludos ahí para toda la racita que está en sintonía por aquí a través de Radio San Chepe. Por aquí estamos en esta horita patrocinada por Abarrotes Galván, por ahí con los temitas, las romanticonas del ayer. Por aquí estamos en cabina con la güera.

Seguimos por acá con más mensajitos. Dice por acá, hola, buenos días, señorita güera. Saluditos para usted en cabina y para los patrocinadores. Saluditos para Ladrillos Alonso y para el Chaneque, Jaime Alberto, el Temerario, Ricardo, Javier Donaciano. También saluditos ahí para el Piora, mi brother Ciro Tapia, Jorge Gaitán, Boa Tabique y Boca Negra. Ánimo, recita, saluditos cordiales de para toda esta recita que se reporta en cabina. Por aquí en un momentito les ponemos su temita. Saluditos.

Ándele, sale por acá este temita, Rosas Rojas, por ahí temita de Industria del Amor. Saluditos para toda la racita de Ladrillos Alonso.

Ándele, por acá seguimos con más mensajitos. Dice por acá, saluditos, güera. Buenos días, muy buenos días. Saluditos cordiales para Beto Hernández y por aquí toda la racita que está en sintonía. Por acá los dejo con este temita. Ahora tengo.

8:38 minutos, hora México. Saluditos para nuestro patrocinador Modesto Galván. Por aquí estamos con los temitas Las Romanticonas. Ahí para toda la racita que guste por ahí algún temita, por aquí repórtese

Ándele, por acá seguimos con más de estos saluditos. Saluditos ahí para toda la racita que se reporta desde Querétaro y Atlanta. Saluditos ahí para toda la racita de Ladrillos Alonso.

Seguimos por acá con más de Los Temitas. Sale por acá, ahí estaré yo. Por ahí temita de Los Temerarios. Por aquí ya estamos en la recta final de esta horita, patrocinada por Abarrotes Galván.

8:55 hora México. Saluditos ahí para toda la racita que está en sintonía por aquí a través de Radio San Chepe. Saluditos ahí para nuestro patrocinador Modesto Galván. Por acá los dejo con más de los temitas.

Ándele, vámonos por acá con estos últimos temitas. Suena por acá Enamorado de Ti, por ahí temita de Los Temerarios. Saluditos de para toda la racita que está en sintonía.

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Good morning, por la mañana a todas las personas que ya nos están sintonizando, pero muy, muy buenos días. Ya es martes 22 de septiembre del 2026, pues arrancando un día más aquí con todos ustedes. Mi nombre es Elizabeth Guillén, más conocida como La Coqueta, y pues vamos a estar dos horitas aquí con ustedes para que pidan algún temita, alguna música en especial, pues aquí andaremos. Pues muchísimas felicidades a todas las personas que cumplen años el día de hoy, 22 de septiembre del 2026, y arrancamos con este temita, algo movidito el día de hoy, hombre.

Vámonos con más temas, vámonos con más música. Por ahí el Tacatá, Conjunto Nuevo Amanecer. Good morning por la mañana a todas las personas que ya nos están sintonizando, La Coqueta con todos ustedes. Pues con barrita libre, barrita libre para todos ustedes, con más temas, con más música para que se pongan a bailar el día de hoy, martes. Vámonos con ese tema, algo de también, pues algo de cumbia el día de hoy para que se pongan a echar una bailada el día de hoy. 5 de T,

Seguimos con más temitas. Muy buenos días, good morning por la mañana a todas las personas que ya nos están sintonizando. 9:18 de la mañana. Y pues ya andamos aquí desde poniéndolos a bailar el día de hoy. Ya martes, poniéndolos a bailar el día de hoy, martes. Hombre, voy a estar con ustedes un ratito aquí para que pidan algún temita que sea de su agrado. Y pues nos vamos con ese tema del reloj

Dijera el buen amigazo Lalo López por ahí, despláyense el día de hoy, hombre, ya es martes, hay que desplayarnos el día de hoy martes, así es que nos vamos con más temitas, nos vamos con más música y pues la coqueta con todos ustedes, mandándoles más saluditos el día de hoy, pues ya andamos aquí tirando más mole que arroz aquí en Radio Sanchepe, vámonos con ese tema, La Culebra.

Seguimos con las amigas, pero buenos días. Nos vamos con este tema de los buitres. Se llama Tengo Novia y pues es barrita libre para todas las personas que ya están parando la oreja. Mándeme un saludo, ya estamos aquí con todos ustedes.

0: Muy, pero muy buenos días. Vámonos con este tema. Algo de Gerardo Díaz, por ahí se llama Por Ser Pobre.
1: ¿Cómo andamos? Aquí anda de nuevo su amigo Gerardo Díaz y mi banda, Jerarquía. ¿Y qué creen? Que regresamos con el volumen número 2 de las canciones con las que me embriago. Y hablando de los temas con los que me embriago, este es un tema que en lo particular me gusta bastante. Porque hay personas que piensan que por ser pobre, uno nunca en la vida llegará a ser alguien. Mas sin embargo, nunca hay que subestimar a quien tú tienes a la izquierda o a la derecha. Porque esa persona, algún día a ser grande, va a llegar. Este tema se llama Por Ser Pobre. Suena mi jerarquía y dice...

Muy, pero muy buenos días. Good morning por la mañana libre para todas las personas que ya están sintonizándonos el día de hoy. Vámonos con ese saludo. Dice, saludos, mija, para el rancho, el borracho de parte del borracho, no se crean. Saluditos, muy buenos días. Oigan, muchachones, por ahí, díganme de dónde nos sintonizan, ¿verdad? Pónganos de dónde nos están escuchando, de dónde están parando oreja el día de hoy. Dice, y pues ponme, por favor, el tema de el pollo de refuerzo norteño. Saludos para el rancho, el borracho, y vámonos con este tema.

Ya son las 9:33 de la mañana y pues andamos aquí la coqueta, un pedacito de la coqueta anda el día de hoy con todos ustedes. Voy a estar unas dos horas aquí con ustedes para que pidan más temas, para que pidan más música. Saludos al barrio Las Calaveras, al barrio Pobre, al barrio Chicano y al barrio La Loma. Muy, pero muy buenos días. Vámonos con este tema de los Ávilas, se llama Maldita Pobreza.

Sí se bailaron este guapanguito de Ramón Estaterán. Pues nos vamos con más temitas, también con más música para todas las personas que ya nos están sintonizando. Más bien dicho, están en Radio San Chepe o ya están parando la oreja aquí en Radio San Chepe. Fíjense, un temita, algún tema que sea de su agrado. Aquí andamos a la orden para el desorden. Oigan, por ahí vamos a ponerles un tema de los Alegres del Barranco que se van a estar presentando en el refugio. ¡Wow! Vámonos con este tema, el costal lleno de piedras.

Las 10. Saluditos a mi comadre Chayito Torres. Muy buenos días, comadre. Good morning por la mañana. Saludos también a todas las chiquillas hermosas que nos están sintonizando. Vámonos con este tema de Joan Sebastián. Se llama Más Allá del Sol.

El más grande de todos mis amores. Vámonos con más temitas. Saludos a la racita de Rosenberg Tegas. A saludos pues también a todas las personas que ya nos están sintonizando. Vámonos con más temas. Y saludos a mi comadre Chayito Torres, que ya anda en sintonía de Radio San Chepe. Muy buenos días. Vámonos con este tema de Banda Maguey. Tu eterno enamorado es Barrita Libre. Barrita Libre para todos ustedes.

Seguimos con más temitas, seguimos con más música, La Coqueta con todos ustedes, la coqueta más coqueta de la vida con todos ustedes. Vámonos con este tema del cartel de Nuevo León, se llama Me Llamas.

0: Ya son las 9:53 de la mañana. Vámonos con ese saludo. Dice, saludos para usted en cabina, saludos para sus patrocinadores. También para el buen amigazo Shadeque, Jaime, Alberto, el temerario Ricardo, Javier, Don Acaciano, el Piola y mi brother Ciro. Dice también a Nacho Chávez y Doña Maru hasta Morelia, Michoacán. Ese saludazo del buen amigazo Lalo López. Pues vámonos con ese tema que me está solicitando de los Invasores de Nuevo León.
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Seguimos con más temitas. Muy buenos días. ¿Cómo andamos el día de hoy? Ya martes, hombre. Pues vénganse, despláyense el día de hoy, hombre. Como lo dice el buen amigazo Lalo López, con algún temita, pues aquí andamos a la orden para el desorden, la coqueta con todos ustedes. Vámonos con algo de Los Ángeles Azules. Se llama...

los mejores temas, la mejor música aquí en Radio San Chepe, y están con la coqueta más coqueta de la web. Vámonos con más temitas y pues barrita libre para todas las personas que ya nos están sintonizando, las que están parando oreja, ¿dónde andan, hombre? Mándenme un saludito, pídanme algún tema que estamos para complacerlos a todos ustedes. Es barrita libre, 10:10 en punto de la mañana aquí en Radio San Chepe, y vámonos con otro tema de a 5 pesos. De una vez, hombre, Los Ángeles Azules, 17 años.

Muy buenos días, Abarrotes Galván. El señor Modesto Galván, good morning por la mañana. Oigan, por ahí me está pidiendo un temita y apenas es martes, hombre. Pero bueno, vámonos con este tema. Es la cumbia de la cerveza, un temita que me está solicitando. Pues vámonos con este tema. Saludos para las personas que ya nos están sintonizando. Es Barra Libre.

0: Este temita es de tema para que se lo bailen el día de hoy, martes del Mere Mere.
1: Vamos con este temazo, se llama el Mere Mere.

Sí se bailaron ese temita del mere mere, porque yo sí me lo bailé, la verdad, el día de hoy. Ya son las 10:11 de la mañana y pues seguimos con más temitas, seguimos con más música, tirando más mole que arroz el día de hoy, hombre, que ya es martes. Vámonos con ese tema de Patrulla 81, se llama ¿Qué culpa tengo yo?

Seguimos con más temitas, seguimos con más música. Saludos a la racita de Rosenberg, Texas. ¿Cómo andamos, hombre? Saludos para todas las personas que pues ya andan parando oreja el día de hoy. Andamos aquí trabajando con todos ustedes, la coqueta más coqueta de la web. Vámonos con ese tema de Conjunto Primavera. Se llama Por las calles de Chihuahua.

Qué bonito tema, la verdad. ¡Qué bonito tema! good morning por la mañana a todas las personas que ya nos están sintonizando. Vámonos con algo de Tierra Cali, ese temita que por ahí es. Me salió ahorita y dije, de una vez, hombre.

Seguimos con más temitas. Es Barrita Libre para todos ustedes. Vámonos con algo de Limonadas Verdes. Pero ¿quién la canta? Conjunto Bravoso, no es Conjunto el Bravo. Vámonos con ese tema.

Creo que yo soy la que me ando bailando esos temas, hombre. ¿Dónde anda esta racita trabajadora? El día de hoy, pues ya martes, nos vamos con más temas y también pues ya son las 10:26 de la mañana. Están en Radio San Chepe con La Coqueta. Vámonos con ese tema de los Titanes de Durango. Se llama Billete Mata Carita.

Esa es la actitud de martes, andar con todo 100%. Pues empezar la semana, ¿verdad? Porque apenas es martes. Saludos al buen amigazo Lalo López. Muchísimas gracias por siempre pues sintonizarnos. Dice, anda con todo el día de hoy, hombre. Pues siempre andamos con toda la actitud. Y así es que ahora sí es Conjunto Bravoso. Y ese tema se llama Muchacha Loca.

pues esa es la actitud de martes, esa es la actitud de la coqueta, de andar todos los días con toda la actitud. Oigan, desde saludos a todas las personas que nos están sintonizando, muy pero muy buenos días, good morning por la mañana, todavía good morning por la mañana porque son las 10:32 de la mañana todavía. Así es que, pues ahora les voy a poner algo románticos el día de hoy, ahora les voy a poner un tema de los Mier, se llama Dulcemente Enamorada.

Ya son las 10:39 de la mañana, que no se les haga tarde. Saludos a todas las personas que nos están sintonizando y las que están parando oreja, pues saluditos también, ¿verdad? El día de hoy, que ya es martes. Vámonos con ese tema. Saludos para todas las chiquillas hermosas. Pues un tema de vagón chicano se llama La Moneda.

Así es, ya son las 10:43 de la mañana. Muchísimas gracias a las personas que estuvieron mandando saluditos. Ya casi nos vamos. Tirín, tirín, tirín. Vámonos con ese tema. Oigan, ese tema queda como para el viernes, el sábado, pero pues hoy es martes. Pero bueno, vámonos con ese temita que me está solicitando el buen amigazo Lalo López. Algo de los horóscopos de Durango, se llama Tequilas con Sal y Limón. Ay, qué sabroso, hombre.

Saludos para la racita de Rosenberg, Texas. Qué bonito tema de Conjunto Primavera, la verdad. Vete con él, mi amor, hombre. Vámonos con más música, porque ya casi andamos finalizando estas horitas. Muchísimas gracias. Gracias por esas horas patrocinadas. Saludos y bendiciones. Y pues vámonos con un tema de Vicente Fernández. Se llama Bohemio de Afición.

Saludos a toda la racita que nos sigue sintonizando. Saludos al buen amigazo Beto Hernández, hasta Rosenberg, Texas, un saludazo. Y pues yo con ese tema paso a retirarme. Saludos también para todas las personas que estuvieron mandando saluditos. Pues siempre a la orden para el desorden, como dice luego la coqueta, ¿verdad? Y pues ya es martes, el día de hoy, ya martes. No te cases, te creas. No nos casamos, ¿verdad? Oigan, saludos para todas las personas que nos siguen sintonizando. Muchísimas gracias, la verdad. Gracias de corazón. Mi nombre es Elizabeth Guillén, más conocida como La Coqueta para todos ustedes. Vámonos con este tema, una cumbia. Los voy a dejar bailando, los voy a dejar con esa cumbia. Cumbia morena, ese temita muy bonito. Y pues yo me despido. Nos vemos el día de mañana de las 3 en adelante el día de mañana. Ya mitad de semana. Ya miércoles, mitad de semana, mañana. Así es que mañana pues ya estaremos aquí con ustedes primeramente Dios. Otro ratito con horas disponibles. Así es que me voy. Nos vemos mañana. Sigan en sintonía de Radio San Chepe. Yo me voy. Bye, bye. Saluditos. Bendiciones. ¡Mua! Cuídense mucho.

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que ustedes conocen. Y vamos a aprovechar y agradecerle a todos ustedes por hacer de esta canción todo un éxito. Gracias a ustedes, tenemos bastante trabajo nosotros y estamos aquí arriba del escenario gracias a todos ustedes. Se llama la canción Acurrucar.

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Hola, hola, mi gente, muy buenas tardes, ¿cómo están? Espero estén muy bien. Por acá ya ando de nuevo en cabina, su locutora Zaira Zuala Chaparrita, por aquí los estará acompañando por aquí una horita o dos horitas, depende cómo ande por ahí esa racita chingona, cómo anden, depende por aquí, voy a seguir. Por aquí voy a dar inicio en este martes, un martes muy agradable, por acá, martes 22 de septiembre, andaba media norteada, les iba a decir otra fecha, pero es 22, ya chequé. Ya saben, por aquí voy a andar en este martes 22 de septiembre. Aquí su locutora Zaira Zuala Chaparrita los estará acompañando un ratito para que se dejen venir. Mándenme por ahí sus mejores temas, sus mejores temitas. Un saludito por ahí, ya saben, para la ex, para el ex, para el amor de su vida, para todo, para la persona que más quieran en esta vida. Pues ya saben, mi racita, por aquí yo estoy a la orden para seguir haciendo un poco más de desorden, mi racita. Voy a dar inicio por acá con algo de los Tigres del Norte. Este bonito tema, Por Debajo del Agua. Saluditos para toda esa racita chingona y por ahí para los seguidores de Radio San Chepe. Saluditos de parte de ¿quién más? De la Chaparrita. Saluditos.

Vámonos con más temitas. Estamos por aquí en esta hora de lonche. Saluditos por acá. Esa ratita que ya se anda queriendo reportar por acá con la chaparrita. Vámonos con este bonito tema. A ver por acá quién dijo. Yo dice por acá el buen amigazo Ciro Tapia. A ver, ¿qué me eliminó por ahí, hombre? ¿Qué me eliminó? Yo ya bien chiflada dije, a ver, ¿qué dice este buen amigazo? Pero dice mi chaparrita nada más. Saludos, ¿cómo andamos por ahí? A este buen amigazo Ciro Tapia, Lalo López, por acá también a Rosa. Saluditos. Saludos a toda esa racita chingona que ya empieza por acá a formar por acá mensajito, ¿verdad? Acercándose a la lista. Vámonos con algo de banda Arcángel R15. Saluditos para toda la racita que por ahí está con su sagrado lonche. Estamos en la hora del lonchecito. Saluditos, nos vamos con este bonito tema, la 4x4. Saluditos.

Seguimos con más temitas por aquí en esta horita de lonche. ¿Cómo andamos? ¿Cómo andamos por acá? El buen amigazo Lalo López por acá está solicitando algo de Invasores de Nuevo León por acá. Rosalinda Chaparrita, saludos para usted en cabina y para los patrocinadores, para Ladrillos, Alonso, El Chaneque, Jaime, Alberto, El Temerarios, Ricardo, Javier, Donaciano, El Piola y para toda la racita que está sintonizando Radio San Chepe con la Chaparrita. Claro que sí, porque ya saben, esto es puro Radio San Chepe. Vámonos con este bonito tema, dice, ya con todo, escuchando a la Chaparrita y a Radio San Chepe. Qué bueno que ya andan por ahí. ¿Qué temita? Les afilo después por acá en cabina. Saludos para esos buenos amigazos. Son hartos los que nos sintonizan por allá con este buen amigazo, Lalo López. Qué bueno, saludos de parte de su locutora, la Chaparrita. Vámonos por acá con algo de Invasores. Rosalinda, saluditos. Échenle ganas a corretear esa chuleta, sus buenos amigazos.

Por aquí quedó este bonito tema, por ahí para estos buenos amigazos, hombre, hay que agarrar de perdido la escoba para bailar. Buen tema que por acá estaba solicitando el buen amigazo Lalo López. Saludos para Oscar Hernández, para la Chave Flores, saludos a Baldín. Saludos también al buen amigazo Alinson, dice por acá, tómele chaparrita. Saludos para el barrio La Loma desde la Florida. Claro que sí, saluditos. Vámonos con este bonito tema. Saludos también para Silvia Azúa, por acá ya está en sintonía. Para la racita de Clibra, Mississippi, por acá también ya andamos por acá. ¿Cómo andamos después del sábado, racita? ¿Cómo andamos? Ya los extrañaba, hombre. ¿Cómo andaban por aquí? Me amanecí, hombre. El sábado por aquí estuvo su locutora La Chaparrita. ¿Cómo andamos de esa cruda, hombre? Andamos bien, ¿verdad? Andamos bien de la cruda. Dice por acá la buena amiga Rosa. Buenas tardes, Chaparrita. Complácenos con una rolita Pilar de Cantina. A ver, nos vamos a ir por acá con algo de Bronco. A ver si andamos bien por acá. Pilar de Cantina con Bronco. Saluditos. Saludos para toda esa racita que está por acá en la hora del lonche. Saluditos.

Seguimos por acá con más temitas, seguimos por acá con más temitas. En esta horita de lonche, por acá dice, buenas tardes en cabina, cuñada. Saludos desde el sur de la Florida, saludos a la mamá de los pollitos. Rosa Súa, saludos para el Valle Florido y San Chepe con una rola bien chingona, claro que sí. Por aquí va esta rolita, una de las preferidas del cuñado, el Cumbia Kings. Vámonos, Dios por delante, saluditos.

Seguimos con más temitas, por aquí quedó ese bonito tema que por acá solicitaba el cuñado, el potosino loco. Vámonos con más temitas, por acá se reporta el buen amigazo Beto Hernández. Saluditos, ¿cómo andamos por ahí correteando la chuleta? Saludos para el buen amigazo, también para el buen amigazo Valdín Dianas, ¿cómo andamos? Vámonos con un temita por acá, algo para el buen amigazo Valdín Dianas, que por acá ya anda de regreso, hombre, se me había perdido, ¿cómo así? No se me anden perdiendo, porque... Ya saben, por acá la chaparrita los vocea. Saludos a la Chave Flores. Saludos a la racita de Cleveland, Mississippi. Por acá, ahorita sale por acá el temita. Vámonos con algo de Beto y sus canarios. Este bonito tema a usted. Saluditos.

más temitas por aquí en esta hora de lonche. ¿Cómo andamos por ahí con sus sagrados alimentos? Saludos al buen amigazo Felipe Sánchez, al buen amigazo Beto Sánchez, al buen amigazo Beto Hernández. Saluditos, ¿cómo andamos, Beto? Saluditos. Dice por acá, saludos, saludos. Ahí te encargamos el caballo del diablo con los ráfagos y puro clima Mississippi. Saluditos, claro que sí. Saludos también al buen amigazo. El niño de oro dijo que ya no es nabo por acá, ya dijo que es el niño de oro. Saluditos a esa racita de Cleveland, Mississippi. Vámonos con el caballo del diablo.

vámonos con más de mitas por acá. En esa horita de lonche, dice por acá, por favor, dice, compláceme con la canción El 6 de Grupo Tentación. Este es un buen temazo, saluditos para toda esa raza chingona que sigue por acá en Radio San Chepe. Y si no, por los que no están, préndanle, préndanle, porque ya anda por aquí su locutora, la Chaparrita. Vámonos con este bonito tema, El 6.

Por aquí quedó este bonito tema, muy bonito tema, ¿verdad? Saluditos para toda esa racita que por acá nos está sintonizando en Radio San Chepe con la Chaparrita. Por acá dice el buen amigazo Andrés. Un saludo al Bagres, aquí está descansando, ya se cansó con su maestro, el Mantecas, ahí con una canción de Carlos y José, Modesta Ayala, claro que sí, saluditos. Saludos a esa racita que por allá está con su lonchecito, provechito y saludita de la buena para los que estén por ahí pisteando y los que no, pues empiécenle a pistear, ya saben. Ya saben que la garganta lo amerita, saluditos. Saludos para Marisol Nava, ¿dónde anda por ahí mi patrona? Saluditos.

Seguimos con más temitas. Vámonos por acá con este bonito tema. Algo de los cadetes de Linares. Saludos para este buen amigazo. ¿Dónde quedó por acá? El buen amigazo Beto Hernández por acá ya anda haciendo acto de presencia. Saluditos. Vámonos con algo de los cadetes. Recordando a los valientes. Saluditos para toda esa racita chingona que está por acá en sintonía de Radio San Chepe. Por acá son las 12:36, mi racita. Por acá también les recuerdo que hay horitas disponibles por acá con su locutora, la Chaparrita, por si gustan una o dos con la Chaparrita. Por aquí estoy a la orden para seguir haciendo más desorden con las cervezas. Saluditos.

rápido, más rápido que el rayo, ¿verdad? Vámonos con más temitas. Dice por acá esta racita de Equilibrio, Mississippi. Saludos a la calaca de parte del Panchito y a los camoteros de Austin. A ver si es Austin. Dice por acá, Austin, Mississippi. Ahí con el corrido de clave 7 del laberinto. Claro que sí, vámonos con este bonito tema. Saludos para toda esa racita que anda por acá en sintonía con la chaparrita. Vámonos, vámonos, recio.

Seguimos con más temitas. Dice por acá, dice por ahí se puede, si puede, me pone la del grupo, la del golpe traidor. Ahí con algo, con el mejor grupo. Gracias por acá. Algo del grupo Bronco. Nos vamos a ir con este bonito tema. Saludos hasta Barrotes Galván. Saluditos.

Seguimos con más temitas por aquí en esta horita de lonche. Vámonos con este bonito tema a la... Este bonito tema, algo del Coyote y su banda, dice por acá, reproches al viento. Saluditos para toda la racita que por allá nos está sintonizando en Kentucky. Saluditos. Vámonos con este bonito tema por acá, algo que están solicitando. Y para toda la racita que por allá está en sintonía por el estado de Kentucky. Saluditos. ¿Dónde anda por ahí Marisol Nava? Por aquí andamos en cabina, Marisol. Saluditos. Vámonos con este bonito tema, dice por acá también. Saludos para Ricardo desde Tamazuchale, el gallito de los Julianes, Guanajuato. Y con la canción del Rengo de El Gallo Giro. Saluditos, Chaparrita. Estamos en Austin, Mississippi. Austin, Mississippi. Saluditos a toda esa racita que por allá está sintonizando por acá Radio San Chepe con su locutora, la Chaparrita. Vámonos, Recio, con este temita.

0: Seguimos con más de mitas por aquí en la hora de lonche, ¿no? Yo creo ya, ya acabaron, ¿verdad? Ya casi es la una. Saluditos. Saludos a Ricardo desde Tamazunchale y el gallito de los Julianes de Guanajuato. Ahí con la canción del Rengo del Gallo Giro. Saluditos, chaparrita. Aquí estamos en sintonía. Claro que sí, saluditos. Vámonos con este bonito tema y por aquí seguimos en cabina de Radio San Chepe.
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vamos con este bonito tema. Saludos por ahí para Marisol Nava. Dice, ¿qué dice por acá? Dice, saludos, aquí ando nomás escuchando, jeje, nomás parando la oreja, Marisol, hombre, ¿cómo no se reporta? Saludos también para Silvia Zúa. También por acá nada más está parando orejita. Saluditos, dice por acá. Saludos, chulas, saluditos a este buen amigazo. A ver quién es, nos dice por acá. Ah, es el Bocho. Saluditos, saludos a Ciro Tapia. Al buen amigazo Oscar Hernández también, a ver quién más se me anda pasando. Al buen amigazo Tommy, saluditos. Vámonos con este bonito tema. Ah, no, dice por acá, hay saluditos para el Pelusa y el Chalán de parte de Víctor Valderas. Saluditos, ¿cómo andamos por ahí esa familia Valderas? ¿Cómo andamos? Saluditos de parte por acá de la locutora La Chiaparrita. Vámonos con este bonito tema. Saludos para mi patrona Marisol Nava. Vámonos con Gerardo Díaz. Entre golpes y besos. No me voy a venir a golpear, hombre. Saluditos.

Por aquí queda este bonito tema. Con saludos por ahí para mi patrona Marisol Nava. Espero que sí le haya gustado, Marisol. No voy a venir. Bueno, tengo cerrada la puerta. Si viene por acá, no salgo. No salgo si viene por acá. No se crea. Saluditos. Vámonos con saluditos al amigo Juan Bautista.

con este último temita. Por acá ya estoy en la recta final. Saludos al buen amigazo Chepe, Arturo y a Miguel por allá de la gasolinera. El Potosino Loco, saluditos. ¿Cómo andamos? ¿Cómo andamos por acá? Esa racita por allá de la gasolinera. Saluditos a Juan Bautista Villalobos. Saludos. Vámonos con este bonito tema. Y por acá, el último temita. Ya me ando pasando por acá a retirar. Saluditos. Vámonos con los Tigres del Norte. Este bonito corrido, el Espinazo del Diablo, para los de San Luis, por allá, esta racita chingona que anda por allá, echándole ganas en la gasolinera.

Por aquí quedó este bonito tema. Me paso a retirar. Muchísimas gracias a toda esa racita que estuvo por acá en sintonía, por acá con su locutora Zaira Zula Chaparrita. Por aquí ya es la 1:10. Excelente tarde para todos y para todos los que estuvieron por acá en compañía de su locutora Zaira Zúa, la Chaparrita. Nos vemos primeramente Dios, el día jueves por acá en punto de las 12. En punto de las 12, si no pasa nada, ¿verdad? Si no hay nada de cambios y no pasa nada por aquí, ya saben, sintonicen a su locutora la Chaparrita. El día de mañana por acá en punto de las 12 nos acompaña mi compañero Domingo Rubio. Domingo Rubio, para que lo sintonicen por acá en punto de las 12. Bye bye, les mando un abrazo y un besote. Excelente tarde para todos. Diosito me los cuida y me los bendiga. Y sigan por ahí correteando su chuleta. Para que sigan patrocinando. Saluditos y excelente tarde.

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1: Federica Junior, algo clásico, se llama El Asesino, pariente. Sí. Dice...

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1: Loli, saluditos cordiales por ahí para toda la racita que nos sigue sintonizando por acá por Radio San Chepe. Me presento a mi racita Susy Morales, la China, por acá para andarlos acompañando en esta tardecita de martesito. Saludos cordiales por ahí para toda la racita que ya anda sintonizando por acá la radio más perrona de toda la web, mi racita. Saludos cordiales por acá, los saludo desde San José, el Tapanco, Río Verde, San Luis Potosí, transmitiendo por acá para las diferentes plataformas, MyTuner Radio México y por ahí para Radio San Chepe en vía Facebook. Muy buenas tardes, mi racita. Por acá tenemos barrita libre, horitas disponibles por ahí por si usted quiere patrocinar, pues por ahí vaya mandando mensajito por acá al número en cabina y pues ahora sí que ahoritita nos ponemos de acuerdo. Saludos cordiales, mi racita. Saluditos por ahí para toda la racita. Y vámonos con algo de los hermanos Espinosa que dice: andamos ganando. Saluditos, muy buenas tardes. Y por acá los saluda la China.

Continuamos por acá con más temitas. Saludos cordiales por ahí para toda la racita que nos sigue sintonizando por acá por Radio San Chepe. Los saluda la China, mi racita. Saluditos cordiales por ahí para toda la racita que anda por ahí correteando la chuleta. Por ahí en pura chinga. Vámonos con esto que dice la birria de Estela. Saluditos. Muy buenas tardes.

Continuamos con más temitas, mi racita. Saludos cordiales por ahí para toda la racita que nos sigue sintonizando por acá por Radio San Chepe. Continuamos con más temitas, mi racita. Saluditos cordiales por ahí para todos ustedes. Tenemos por acá barrita libre por ahí para que se vaya reportando al número en cabina 487-127-5046. Saluditos cordiales, 3:20 de la tarde, mi racita. Y vámonos con esto. Me gusta la buena vida del rugido más poderoso, dice por acá en los Pumas del Norte.

Continuamos con más de mi tante y racita. Saluditos cordiales por ahí para toda la racita que nos sigue sintonizando. Y dice por acá mi buen amigazo Hugo: buenas tardes, Susi. Saludos cordiales desde Canadá. Saluditos cordiales por ahí para el buen amigazo. Y vamos a echarle este temita. Dice: corazón necio. Saluditos, muy buenas tardes por ahí para toda la racita que ya anda vaciando botes.

Por acá continuamos con más temitas. Saludos cordiales por ahí para toda la racita que nos sigue sintonizando. Y dice, no le eches a la herida, salecita y limoncito y para adentro, mi racita. No es cierto. Saludos cordiales por ahí. Dice, un saludo para la racita de San José de las Flores, que andamos en pura chinga. Una de las jilguerillas ahí, por favor. Y pues vámonos con este temita, mi racita. Dice, el vato gacho. Ay, nada más va a vaciar botes.

Continuamos por acá con más temitas. Saludos cordiales por ahí para toda la racita que nos sigue sintonizando. Y dice, saludos para José García de Villa de Zaragoza. Saludos para Lupita de la... de la Aceusada y de el Guapango, la niña del teléfono, de parte de su tía Lisette. Qué bonitita se le echamos. Vámonos con eso de los huracanes del norte, que dice el troquero. Saluditos cordiales por ahí para toda la racita. Y continuamos por acá con Barrita Libre. Ay, para que se vaya reportando.

0: Repítame eso, troquero.
1: Por acá continuamos, mi racita, con más temitas y con más saluditos. Dice por acá, necesito decírtelo, va que va. Saluditos cordiales para ahí, para toda la racita que nos sigue sintonizando. Y vámonos con este temita que por acá me está solicitando el buen amigazo Hugo. Saluditos cordiales para ahí hasta Canadá. Y pues saluditos para ahí para toda la racita que anda por ahí todavía en la mera chinga, correteando la chuleta. Y saluditos para ahí para toda la

Por acá continuamos con más temitas, saluditos cordiales por ahí para toda la racita y mi racita. Por acá tenemos barrita libre y tenemos por acá también horitas disponibles por ahí por si usted quiere patrocinar, pues ya se la sabe mi racita, vaya mandando mensajito. Vámonos con esto, dice el ausente. Saluditos.

por acá continuamos con más temitas. Saludos cordiales por ahí para toda la racita que nos sigue sintonizando por acá por Radio San Chepe. Y continuamos con más temitas y con más saluditos, mi racita. Por ahí les recuerdo que también tenemos horitas disponibles por ahí para el día de mañana, que me estaré por acá reportando en punto de la 1 de la tarde, mi racita. Y por ahí andamos buscando un animadillo o animadilla que diga que patrocina una horita el día de mañana, miércoles, en punto de la 1 de la tarde. Por ahí tenemos una horita totalmente libre y disponible. Bueno, tenemos también por ahí otra horita, serían 2 horitas disponibles por ahí para el día de mañana. Por si alguien gusta y quiere patrocinar mi racita, pues por ahí váyase animando y vaya haciendo acto de presencia. Y pues de lo contrario, mi racita, el día de mañana no me presento por acá por Radio San Chepe. Así que pues por ahí váyase animando a patrocinar una horita el día de mañana, mi racita. Saluditos cordiales por ahí para toda la racita que nos sigue sintonizando. Y por acá también tenemos otra horita totalmente libre y disponible de 4 de la tarde a 5 de la tarde, mi racita. Saluditos cordiales y vámonos por acá con este temita que nos están solicitando. Dice: saludos para José García de Villa de Zaragoza, saludos para Lupita de la Sauceda con el guapango de la niña del teléfono de parte de su tía Lisette. Vámonos con este temita. Saluditos cordiales por ahí para toda la racita que nos sintoniza por acá desde Zaragoza. Y vámonos con este temita. Saluditos.

Por acá continuamos con más temitas. Saludos cordiales por ahí para toda la racita que nos sigue sintonizando por acá por Radio Sanchepe. Llámonos con más temitas, mi racita. Y dice, de el grupo legítimo Cuatro Paredes. Saludos cordiales por ahí para toda la racita que nos sigue sintonizando. Y por acá el buen amiganzo Hugo dice que él se anima a patrocinar la siguiente horita. Así es que nos vamos a ir con más barrita libre, mi racita, por ahí para que se vaya reportando. Saludos.

Continuamos por acá con más temitas. Saludos cordiales por ahí para toda la racita que nos sigue sintonizando por acá por Radio San Chepe. Vámonos por acá con algo más de mi mochilita, mi racita. Y dice, nos estorbó la ropa. Algo por acá de Pepe Tovar y sus chacales. Saluditos cordiales por ahí para toda la racita que sintoniza por acá la radio más perrona de toda la web. Y dice... ¡Vamos!

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1: Continuamos por acá con más temitas, saluditos cordiales por ahí para toda la racita que nos sigue sintonizando. Y vámonos por acá con más temitas, saludos cordiales por ahí para mi buena amiga Sol Lalo López. Saluditos cordiales por acá para mi buena amiga Xochirrin Rubio, que dice que él se anima a patrocinarlo ahorita de mañana, mi racita. Así es que por acá nos vemos mañana en punto de la 1 de la tarde, por ahí con una horita patrocinada por el buen amiga Xochirrin Rubio, puras para destapar botes. Vámonos, saluditos cordiales por ahí para toda la racita. Y por acá nos vamos a ir con este temita que nos está solicitando por acá la racita de Sara José Las Flores. Dice: saludos, y me podrías poner la de El Tercer Vagón con Las Jilguerías. Ay, por favor, un saludo para toda la raza de San José de las Flores. Saluditos cordiales por ahí para toda esa racita que anda en pura chinga y que por ahí también anda vaciando puros botes y botellas.

Continuamos por acá con más temitas. Saludos cordiales por ahí para toda la racita que nos sigue sintonizando. Y vámonos por acá con más temitas y con más saluditos por ahí para que toda la racita se vaya reportando. Saludos cordiales por ahí para toda la racita que sintoniza por acá la radio más perrona de toda la web. Por acá le comparto el número en cabina 487-127-5046 por ahí para que se vaya reportando, vaya mandando mensajito y pues por ahí vaya solicitando el temido que más le guste. Por acá nos vamos a ir con una horita patrocinada por el buen amigazo Hugo Boss. Saluditos cordiales por ahí hasta las cataratas del Niágara. Saluditos cordiales por ahí hasta Canadá. Y vámonos con más temitas, vámonos con eso, los Cardenales de Nuevo León, que dice. Y le diré saluditos y por acá nos vamos a ir con puras llegadoras, con puras de esas que se antoja vaciar botes.

0: Bueno, pues hay que brindar por la buena vida, hay que seguir gozando. Salud.
1: ¿Qué pasó, mi Chayo? ¿Cómo está? Oiga, no lo había visto, no lo ha visto. ¿Dónde andamos, oiga? ¿Qué se ha hecho?
2: Pues ahí andamos trabajando, ya sabes. Qué bueno, me fue un poco mal y me tengo que ir.
1: Vamos a ver. Miren, le voy a prestar unas amigas.
2: Hola, ¿qué tal? ¿Cómo estás?
1: ¿Otra amiga?
2: ¿Otra amiga?
1: Ella es mi novia.
2: Ah, mucho gusto. Bueno, mi Teodoro, que le siga pasando bien.
1: Cuídese mucho, muchacho.
2: Dios lo bendiga, cuídese mucho.
1: Que le vaya muy bien.
2: Pórtese bien.
1: Usted también.
2: De nada, de cuenta.
1: Cuídese mucho.
2: Gracias.

Cordiales, y vámonos por acá con ese temita que nos está solicitando el buen amigo Lalo López y dice: quisiera hacer aretito, algo por acá de las.

Continuamos por acá con más temitas. Saludos cordiales por ahí para toda la racita que nos sigue sintonizando. Y por acá nos vamos con más temitas y con más saluditos. Dice, hola, muy buenas tardes, China. Saludos para usted por ahí en cabina. Y saludos para toda la raza que está en sintonía de Radio San Chepe. Saludos para la China de los Lunares con un tema de Los Invasores. La mejor de mis tragedias. Gracias, China. Y saludos, saluditos por ahí para mi buen amigazo Chirrín Rubio, llámanos con esto. Saluditos cordiales por ahí para hasta Dallas, Texas. Y para toda la racita del barrio, las calaveras.

Es por ahí para toda la racita y vámonos, dice, saludos China y saludos para la Chaparrita hasta el barrio Las Calaveras. Saluditos cordiales por ahí para toda la racita y vámonos por acá con más temitas, dice, échate esa rolita de los Cardenales, mi cómplice. Vámonos con ese temita, mi racita. Saluditos cordiales por ahí para mi patrocinador, el buen amigazo Hugo Boss y

Continuamos por acá con más temitas, saluditos cordiales por ahí para toda la racita que nos sigue sintonizando. Y vámonos con más temitas. Tenemos por acá barrita libre por ahí para que toda la racita se vaya reportando. Saluditos cordiales por ahí para toda la racita que nos sintoniza. Y vámonos con algo de los Tigres del Norte que dice Prisión de Amor. Saluditos.

Por acá continuamos con más temitas. Saludos cordiales por ahí para toda la racita que se sigue reportando por acá por Radio San Chepe. Vámonos con esto.

Continuamos por acá con más temitas. Saludos cordiales por ahí para nuestra racita que por acá nos sigue sintonizando por Radio Sanchepe. Saluditos cordiales, mi racita. Y vámonos por acá con más temitas. Y dice algo más de los Cardenales de Nuevo León. Saluditos.

Continuamos con más temitas. Saludos cordiales por ahí para toda la racita que nos sigue sintonizando por acá por Radio San Chepe. Continuamos con más temitas, mi racita, y con más saluditos por ahí para que toda la racita se vaya reportando. Y vámonos con esto que nos está solicitando por acá nuestro patrocinador, el buen amigazo Hugo, hasta Canadá. Vámonos con este temita.

Continuamos por acá con más temitas. Saludos cordiales por ahí para toda la racita. Y vámonos con esto que dice. Saludos para la raza de San José, Las Flores. Ay, si me puedes complacer con la de Colgado de un Árbol de los Terribles del Norte y Puro Radio San Chepe. Saluditos cordiales, mi racita. Y vámonos con este temita. Voy.

Continuamos por acá con más temitas. Saludos cordiales por ahí para toda la racita que nos sigue sintonizando. Y vámonos con esto, dice La Fuga del Rojo. El

Continuamos por acá con más temitas, saluditos cordiales por ahí para toda la racita que nos sigue sintonizando. Y vámonos con esto que dice, le compré una cantina. Saluditos cordiales por ahí para el buen amigazo Hugo hasta las cataratas del Niágara. Y dice por acá, compré una cantina.

Continuamos por acá con más temitas. Saludos cordiales por ahí para toda la racita que nos sigue sintonizando. Saluditos cordiales por acá para mi buen amigazo Hugo, hasta las cataratas del Niágara. Y dice por acá mi buen amigazo Chirrín Rubio, saludos para el barrio Las Calaveras, China, con un tema de Vicente Fernández. Dice Los Grandes Amantes. Va que va, ahorita se le echamos y vámonos con ese temita.

Continuamos con más temitas. Saluditos cordiales por ahí para toda la racita que nos sigue sintonizando. Saludos por ahí para el barrio Las Calaveras con un tema de Vicente Fernández que dice Los Grandes Amantes. Saludos cordiales por ahí para el buen amigazo Chirrín Rubio.

Por acá continuamos con más temitas. Saludos cordiales por ahí para toda la racita. Saluditos por ahí para nuestro patrocinador, el buen amigazo Hugo. Saludos cordiales por ahí para toda la racita. Y vámonos con esto que dice, si acaso vuelves. Saludos cordiales por ahí para toda la racita que nos sigue sintonizando por la radio más perrona de toda la web.

Continuamos por acá con más temitas. Saludos cordiales por ahí para toda la racita que nos sigue sintonizando. Y vámonos por acá con este saludito. Dice: saludos, China, desde Luisiana. Ay, un saludo para los plomeros de San Chepe. Saluditos cordiales por ahí para toda esa racita por ahí de muchachos trabajadores que andan por ahí en pura chinga. Vámonos con más temitas, mi racita. Saluditos cordiales. Y vámonos con esto que por acá nos está solicitando nuestro patrocinador.

Continuamos por acá con más temitas. Saludos cordiales por ahí para toda la racita que nos sigue sintonizando por acá por Radio San Chepe. Continuamos por acá con más temitas por ahí para que toda la racita se vaya reportando. Saludos cordiales por ahí para el buen amigazo Hugo Voz hasta las Cataratas del Niágara. Saluditos cordiales también por ahí para toda la racita de Córdoba, Veracruz, por ahí que también nos están sintonizando. Y vámonos con un saludo para los maestros de San José, las flores que andan metiendo horas extras y vaciando botes con una de las jilguerillas, los pilares de la cárcel. Ay, por favor, va que va, ahorita se le echamos. Saluditos cordiales por ahí para mi buen amigazo Chirrín Rubio, hasta Dallas, Texas, por ahí para la racita de el barrio Las Calaveras. Y vámonos con esto de los Cardenales de Nuevo León. ¿Qué

Continuamos por acá con más temitas. Saludos cordiales por ahí para toda la racita que nos sigue sintonizando. Y vámonos por acá con más temitas. Saludos cordiales por ahí para toda la racita. Y dice un saludo para los maestros de San José Las Flores, que andan metiendo horas extras por ahí con... y que andan por ahí vaciando botes con una rolita de las jilguerillas, Los Pilares de la Cárcel. Ay, por favor, ay, saluditos por ahí para toda esa racita de San José Las Flores, que por ahí

Continuamos con más temitas. Saludos cordiales por ahí para toda la racita que nos sigue sintonizando. Y vámonos por acá con este saludito. Dice China, ay, con permiso del patrocinador, la voy a molestar con una rola de las meras pesadas de Vicente Fernández. Esa que dice, aún se acuerda de mí. Saludos y gracias, China, y bendiciones. Saluditos por ahí para el buen amigazo Chirrín Rubio. Y vámonos con este temita.

saluditos cordiales por ahí para toda la racita. Y continuamos por acá con más temitas. Saludos cordiales por ahí para toda la racita que sintoniza por acá la radio más perrona de toda la web. Y mi racita, que creen que ya casi llegamos por acá a la recta final. Saluditos cordiales, llámonos con algo de Los Invasores. Y dice Playa Sola, saluditos cordiales por ahí para mi buen amigazo Hugo, hasta las cataratas del Niágara.

Ay, saluditos cordiales por ahí para toda la racita que nos sigue sintonizando. Saludos cordiales por ahí para mi buena amiga So Hugo Boss hasta las Cataratas del Niágara. Saluditos cordiales, mi racita, y ya casi llegamos por acá a la recta final. Saluditos cordiales por ahí para toda la racita y mi racita por ahí. Les recuerdo que tenemos una horita totalmente libre y disponible el día de mañana en punto de las 2 de la tarde por ahí, por si algún animadillo o animadilla pues gusta patrocinar eso ahorita, pues por ahí vaya mandando mensajito y vaya haciendo acto de presencia. Y pues también, mi racita, por acá nos vamos a ver el día de mañana en punto de la 1 de la tarde con una horita patrocinada por mi buena amiga Xochirrin Rubio. Saluditos cordiales por ahí al buen amiga Xochirrin hasta el barrio Las Calaveras y hasta Dallas, Texas. Saluditos cordiales, dice por acá mi buen amigazo Hugo. Muchísimas gracias, Susi, por este espacio de alegrar, como siempre en sintonía. Muchísimas gracias. Y pues muchísimas gracias por ahí para toda la racita que nos estuvo acompañando en esta tardecita. Saluditos cordiales por ahí para todos ustedes, mi

pues saluditos por ahí para toda la racita que nos estuvo sintonizando. Saluditos por ahí para la racita de Atlanta, Georgia, de Dallas, Texas, de San José de las Flores, la racita de Luisiana, de por acá de Zaragoza. Saluditos.

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